0: ¡Alto!
1: Puso María.
0: ¡María!
1: ¡Emboya! ¿Pues coño va? ¿Pues? ¿Cuál es María?
0: Karena mereka jemputan aja dia nggak punya rumah sih, bohong.